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con periodos de cubierto. En el este del país, 18 grados, nuboso y cubierto, con precipitaciones aisladas, allí agrega para el este. En el centro del país también 18 grados, cubierto en la mañana hacia el mediodía.

0: Brindar en información previo a un allanamiento.
1: En Rivera hoy se realizará la audiencia que buscará determinar el futuro del niño de 5 años que fue encontrado deambulando solo en la calle. Actualmente se encuentra bajo amparo de INAU hasta que la investigación

Libro. Hoy la Biblioteca Nacional anunciará el comienzo de obras edilicias como parte de su proceso de transformación. Entre los cambios previstos se encuentran la ampliación del horario de atención al público, la rehabilitación de una sala que permaneció anegada durante 5 años.

0: desarrollando la información.
1: 7 de la mañana, 13 minutos, les proponemos hoy dialogar con Darío Sanguinetti, presidente de la

0: En seguimiento de una persona en situación de calle en la zona del Paso de la Arena, el legislador sostuvo que siente que el gobierno se agotó.
1: No es algo nuevo, ¿no? Viene ocurriendo ya hace tiempo, es algo repetido y corremos un riesgo muy grande, que es el de empezar a acostumbrarnos.

elementos más. Entonces lo que se trata de hacer es, bueno, ¿quién decreta? Ese juez, ¿no? De turno. Entonces, en ese sentido, decreta el amparo y bueno, hay que esperar hasta que se haga un informe.

0: el palacio que está de celeste, ¿no? Por el mes de la infancia, ¿no?
1: Sí, ahora sí.
2: Ayer se encendieron las luces.
1: Sí. Ahora sí ya aparece este fenómeno en muchos departamentos. Uh-huh. En la estación de Punta del Este está marcando 50 metros, Florida también, en Durazno.

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la detención total del vehículo no va a ser la misma, ya que estoy trabajando en un pavimento resbaladizo, en un pavimento mojado. En estima de la niebla son moléculas de agua en suspensión en el aire, por lo tanto estoy trabajando con agua. Mantener en un

0: Bien, estamos hablando en casi todo el país, tenemos niebla en buena parte del territorio. ¿Qué información tiene usted? Acá nos escribe gente de varios puntos, Ricardo Pío decía, sí, sí. Llegando a Florida está peor ahora.
1: Se ha dado este día en particular, sí, de que ya son varios los reportes de primeras horas ya de la...

el efecto de lo que es un chaleco con bandas reflectivas o indumentaria, es decir, ropa, una campera que tenga bandas retroreflectivas. En sí no existe para un birrodado o otro tipo de iluminación, como hablábamos recientemente de un foco auxiliar,

Es mucha carne, es mucha carne. Pero bueno, habrá que ver cuál es el origen. Había cajas de supermercados, o sea, de frigoríficos, o sea, o son robadas, o compradas, y vendidas por fuera de,

0: de los ámbitos comerciales lógicos,
1: Claro,
0: ¿no?
1: claro.
0: La verdad que es toda una preocupación. Ayer, por ejemplo, en otro orden, hablábamos con el director ejecutivo de la Cámara Uruguaya de Procesadores Avícolas, mostrando la preocupación por lo que es el contrabando, fundamentalmente de supremas de pollo que están llegando desde Brasil. Acá en Uruguay cada vez se consume más pollo, pero se están consumiendo cada vez menos supremas.

0: No se olviden que acá robaron la carnicería de Costa Azul. Se llevaron 4.800 kilos y muchos se preguntan, ¿dónde está esa carne?
1: Es cierto, no lo recordaba.
0: Fue un robo realmente, sí, yo me había olvidado, pero ahora el aporte de Johnny es fundamental, ¿no?
2: Y los ríos... No,

el Ministerio de Ganadería, después que el viernes el ministro y su equipo se reunieron con los representantes de las gremiales rurales, porque finalizaba el plazo constituido en su momento para

bolsa cayó 10 euros por tonelada. Hoy la lana en Australia subió 2,4% en el indicador mercado del este a 1.368 centavos por kilo base limpia. Y hoy desde la hora 11 comienza Plaza Rural, dos días de venta.

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0: y los vehículos no se encontraban debidamente inscriptos en el organismo de registro. Además, los conductores bolivianos presentaron documentación apócrifa.
1: Estamos sobre 8 de la mañana, 6 minutos de este martes 26 de mayo. Contarles que le, contarles

Investigando también si parte de esa carne incautada tiene que ver o no con el robo a la carnicería de Costa Azul Rocha, semanas atrás, donde se llevaron casi 4,5 toneladas de carne, ¿no? A ver si hay algún vínculo. De todas formas, son 8.000 los kilos que les incautaron.

presidente, los gobiernos han enviado desde aviones para el traslado de alimentos y lo que haga falta, hasta apoyo político, ¿no? Por un lado, y por otro lado, de infraestructura. Realmente les

0: buenos días, Juan Pablo. Bueno, muy buenos días, audiencia. Un gusto estar con ustedes.
1: Igualmente, Guille, buen día para vos. ¿Cómo estás?
0: No te veo mucho por la niebla.
2: Bueno, por suerte ayer lo adelantaste temprano, ¿no, Guillermo?
0: Sí.

0: sí, recién el 4 y el 5 hay una buena lluvia.
1: Claro. Muy bien.
2: Acá ingresa en el concepto de cerrazón. ¿Qué nos puedes decir de eso?
0: Bueno, cerrazón es un concepto coloquial

cierto. El viernes, 10 la mínima, 17 la máxima, cubierto. El sábado, 11 la mínima, 16 la máxima, nuboso. El domingo, 10 la

0: presentación y una computadora que está siendo todo analizado por la Fiscalía.
1: Gracias, Martín. Vamos a la pausa y hablamos de estaciones de servicio.
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0: pero como para que el combustible dé para la mayor cantidad de clientes.
1: Claro, si nos habían citado el caso en Montevideo, en algunos puntos de Montevideo.
0: Exacto, en algunos casos pasa eso también, porque lamentablemente en algunos casos se dio que...

0: una estación de servicio que vende nafta, gasoil, ante el advenimiento del coche eléctrico?
1: Bueno, son varios factores que debemos tener en cuenta. Sin duda, el reconvertirnos es lo primero. Nosotros

herramientas. Sin duda, el reconvertirnos es lo primero. Nosotros, se hizo aquí en Uruguay, se reunió la Comisión Latinoamericana Empresario del Combustible en septiembre del año 22, uh-huh. y ahí tomamos la decisión de las 12 delegaciones de los distintos países de acompañar las transiciones energéticas en cada país. Uruguay optó por la electromovilidad, lo que parece lógico, dada la conformación de más de un 98% de energías renovables.

periodos de tiempo para ir adecuando nuestros comercios, nuestras estaciones, a la nueva demanda de nuestros clientes. Y lo otro, que ya ahora en abril, la venta de autos eléctricos

generando esta desigualdad en la competencia de energéticos. No nos olvidemos que en Uruguay los combustibles son caros porque, yo te diría, más del 50% del precio que pagan nuestros clientes son impuestos. Lo mismo ocurre con los vehículos. Y lo otro es que en Uruguay

hacer en sus hogares. Eso sería por el lado de las ventas, que obviamente trastoca mucho a las estaciones, pero además también está el factor humano. Nosotros en las estaciones tenemos más de 8.300 personas trabajando, ajá, que tienen una

sin duda que hay estaciones que pueden ser más rentables que otras. Ustedes como usuarios lo deben ver, hay estaciones que son muy grandes, estaciones pequeñas, uh-huh. Estaciones que suelen estar muy concurridas y estaciones que pocas veces se ve un auto dentro de ellas. Es muy dispar la realidad.

0: Hoy el vehículo más vendido en Uruguay es una SUV eléctrica que al público cuesta casi $30,000.
1: Sí.
0: Si pagara los mismos impuestos que un vehículo a combustión, costaría cerca de 50. ¿No sería lindo que de repente los

Bueno, nosotros la verdad que venimos viendo con mucha preocupación el aumento en la violencia, más que en la cantidad de episodios. En lo que va en el último año móvil, se registraron, o al menos han sido denunciados, 6 hechos en,

0: Ahorita un poquitito más interesante.
1: A mí me queda la duda de si es completar un libro.
2: Sí,
0: bueno,
1: un gran apunte. Empiezo yo, que quedan ahí miles.
2: Si es para empezar libros.
1: Llegar a la mitad, mirá que avanzar.
2: Wow,
3: es un lindo

En carne, que es la historia, su historia en realidad de corresponsal en el exterior, y fue el libro que me llevó a los 19 años a decir, oh, está lindo esto de ser periodista, que estaría bueno, ¿no? Y lo he leído muchísimas veces, es una oda al periodismo.

0: Libro La noche de la usina de sí. Eduardo Sacheri.
1: Por culpa tuya está en los más vistos de tantas veces que lo ve, porque ayer lo vi en los más vistos.
0: Soy yo.
2: No, yo la vi el domingo.
0: Es una película que me la pongo de fondo. En lugar, a veces en lugar de un disco la pongo de fondo. Sí. Porque me genera.

0: A JP y pensaba en un concepto que alguna vez me vino a la cabeza, porque tiene hasta algo de mágico leer, ¿no?
1: Claro.
0: Porque ¿qué es un libro?
2: Imaginación.
0: Es papel y tinta.
1: Claro.
0: ¿Qué es? Es letra muerta ahí. ¿Y vos qué haces? La transformás en vida. En

0: Ok, mira qué linda foto esta.
1: Eso quiero yo. Eso quiero yo en mi casa.
0: Esto está en librería del Galeón, estuvo
2: así. Claro, no, sí, no, sí, lo vimos con Pepe, estuvimos comentando.
0: Es impresionante,
2: eso.
0: ¿No?
1: Así era la biblioteca de mi viejo.
2: Cuando dijiste libros tirados en el piso, enseguida pensamos.
1: Así era la de mi viejo, la perito mercantil. Entonces, claro, viste, tenía un montón de mezcla de
0: yo llego a hacer eso, me echan de mi casa. Violentamente me echan. No, yo.

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0: contar cómo te fue con la carga, ¿no? Si la vas a hacer ahí en la radio o la vas a hacer después. ¿Cuándo?
1: No tengo bicarbonato acá, Waldo.
0: Bueno, si no tenés bicarbonato, le digo a tío.

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Claro, haciendo temporal, diciendo presente acá en la tarde de Radio Futura, como dice presente a través del 092-727-911. ¿Cuándo no, Tincho el Enano saludando? Hoy sí que más que temprano. Buena tarde, capitán, ¿cómo le va? Me decía hoy tempranito, tempranito para empatar un poquito lo tarde de ayer.

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Es un Great Pretender sonando Los Kasabian, producción 2026 de Los Kasabian. Pasando 3 minutos y segundos de las 16:30. 13 grados la temperatura aquí en Ciudad Futura. Gran abrazo, gran para quien.

0: Hay que poner buena cara el día gris y con la F de Cortina. Vamos arriba y que no decaiga. Gran abrazo, Cadete Árabe.
1: Ya sé.
0: Y a seguir disfrutando de la tarde de Futura. 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

El Loco Encuentro, en esta producción 2026 de Dante Spinetta, del mismísimo Dante Spinetta con Juanse, haciendo Me Quedo Acá. A 11 minutos y segundos para las 18 horas, seguimos con esos 13 grados de temperatura según meteorología, o no ven el termómetro por la neblina, en fin. Gran abrazo gran para Mayra del Sanra, que decía buenas, buenas, Pierito, como dice que...

Pablo, saludando, abrazo Pierito, mandale beso a Gavita, que me hace de copilota con Juli. Gran abrazo, Pablo, Gavita, Juli, todos, todas y todos, a seguir disfrutando de la tarde de Futura. Dale con F.

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0: Apenas unos minutos pasan de las 19 horas. Dijimos, ¿qué hacemos? ¿Vamos o no vamos? Vamos.
1: ¡Opa!
0: Mario Gallinares de emergencia hoy, con la voz todavía un poquito tomada, pero al fin...

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14 de julio del 86 en el mítico estadio londinense, publicado un día como el de hoy, un 26 de mayo del año 1992. Era parte del tour, del Magic Tour de la Reina, uno de los registros en directos más conocidos.

Hoy celebramos a la icónica Stevie Nicks, que está de cumpleaños, una diosa del rock. Nació un 26 de mayo del 48, histórica cantante de Fleetwood Mac.

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Imposible no conmemorar el natalicio de una leyenda. Nació un 26 de mayo de 1926. Un revolucionario trompetista llamado Miles Davis. El tipo que transformó el jazz.

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0: bajista.
1: Cuando nos piden que definamos nuestro sonido, yo pienso, digo, somos como una banda de reggae financiero.
0: Cantamos sobre inversiones, dividendos, cómo hacer crecer tu capital en Babilonia.
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